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0: 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Son as 2 e 54 minutos.
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1: Bueno, para los más nostálgicos,
2: vamos allá
1: buscando respuestas.

0: Bueno, ¿qué si colaboráis ahí un poco? ¿Eh? Esto es fácil. Dice así, a ver si nos acompañáis.
1: Deja.
0: Solo hay que decir eso. A ver.
1: Deja.
0: Que va, no se escucha nada por ahí, ¿eh? ¿Qué pasa? ¿Qué pasa?

0: buscando respuestas, gracias. Vamos a movernos ahora un poquito con Take Off Your Clothes, que esto viene significando sácate la ropa.
1: Para todos los que tienen frío, a bailar.
0: Y los que tienen calor, pues que se saquen la ropa ya, directamente.

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0: Son as 5:28 minutos.
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0: Son as 7:46 minutos.
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1: Son as 8.
2: Hora en punto nas ondas libres e comunitarias de Radio Filispín.
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2: El presidente Trump enfrenta crecientes críticas después de que su declaración financiera revelara que en el primer año de su segundo mandato sus ingresos personales ascendieron a $2,200 millones. Las ganancias declaradas incluyen $635 millones derivados de acuerdos de licencia vinculados a la moneda meme de Trump, una criptomoneda que lleva la marca del presidente estadounidense, y $590 millones provenientes de World Liberty Financial, la empresa de criptomonedas operada por la familia Trump. Por otro lado, el mandatario estadounidense ganó otros $575 millones con sus propiedades inmobiliarias. La declaración financiera de Trump tiene más de 900 páginas, mientras que el último documento de este tipo que presentó Obama tenía solo 8 páginas. Consejos editoriales de medios de comunicación, incluidos el del periódico The Wall Street Journal y el de la cadena de televisión Fox News, han criticado las inversiones comerciales más recientes de Trump. El miércoles, Trump defendió sus ganancias extraordinarias.
3: ¿Qué les dice a los críticos que dicen que usted se está beneficiando de la presidencia, señor presidente?
4: Bueno, ¿saben por qué estoy obteniendo ganancias? Porque el mercado bursátil está en alza. Todo el mundo está obteniendo ganancias. Si tienen un plan de jubilación 401k, ¿cómo le ha ido a su 401k? Ha aumentado alrededor del 85%. Gracias, presidente Trump.
2: Trump habló con la prensa antes de subir al nuevo avión presidencial Air Force One, un Boeing 747 que la familia real de Qatar le donó a Estados Unidos. La Fuerza Aérea estadounidense aceleró la modernización del avión de lujo, la cual, según se informa, tuvo un costo de $400 millones. Trump planea quedarse con el avión después de dejar su cargo como presidente de Estados Unidos y dice que lo donará a su biblioteca presidencial. Los demócratas han acusado a Trump de recibir un emolumento o un soborno de un país extranjero, lo cual está prohibido en virtud de la Constitución de Estados Unidos. El periódico The New York Times informa que en septiembre de 2025, el secretario de Comercio de Estados Unidos, Howard Lutnick, se reunió con el presidente de Kazajistán en Nueva York, donde ambos negociaron un acuerdo que le otorga a la empresa estadounidense Kaz Resources acceso a una de las mayores reservas de tungsteno sin explotar del mundo. Previo al acuerdo, el gobierno de Trump autorizó un financiamiento federal de hasta $1,600 millones para el proyecto. Los hijos de Howard Lutnick, Kylie y Brandon Lutnick, al igual que Eric y Donald Trump Jr., tienen vínculos directos o indirectos con Kaz Resources. Una coalición de organizaciones pacifistas y de defensa de los derechos humanos está pidiendo al presidente Trump y al secretario de Estado Marco Rubio que levanten todas las sanciones impuestas por Estados Unidos a Venezuela, al tiempo que el número de muertes por el devastador doble terremoto ocurrido la semana pasada sigue aumentando y quienes abogan por el envío de ayuda humanitaria advierten que el pueblo venezolano enfrenta una creciente crisis sanitaria y de hambre. En una carta a la que tuvo acceso el medio de comunicación Common Dreams, las organizaciones escriben: mientras se mantengan las sanciones económicas generalizadas y los activos venezolanos permanezcan congelados en el extranjero, la reconstrucción enfrentará un retraso innecesario y millones de personas seguirán sufriendo. La carta ha sido firmada por decenas de organizaciones, entre las que se encuentran el Centro de Estudios Quincy Institute for Responsible Statecraft y el Centro de Investigación Económica y Política. El Programa de las Naciones Unidas para el Desarrollo estima que el costo de los daños causados por los terremotos asciende a $6,700 millones. El miércoles, el número de muertes ya había superado las 2,000, aunque se estima que esa cifra podría ser mucho mayor, ya que decenas de miles de personas siguen desapareciendo. En el estado de Texas, el congresista Joaquín Castro está acusando a funcionarios del Servicio de Inmigración y Control de Aduanas, ICE por sus siglas en inglés, de intentar deportar a más personas a Venezuela tras el doble terremoto que sacudió el país. En una publicación en redes sociales, Castro dijo que el Servicio de Inmigración había intentado deportar a familias y menores venezolanos que actualmente se encuentran detenidos en una cárcel para inmigrantes situada en la localidad tejana de Dilley. La familia finalmente fueron devueltas al centro de detención de Dilley tras haber sido trasladadas en avión al estado de Arizona. Es impensable enviar a niños y familias que no han cometido ningún delito a un país que está sumido en el caos debido a un desastre natural. Esto se produce después de que el gobierno de Trump deportara a más de 140 inmigrantes a Venezuela pocas horas antes de que se produjera el doble terremoto. Según se cree, la mayoría de los inmigrantes deportados murieron tras quedar atrapados en un hotel de la ciudad de La Guaira que se derrumbó a causa del seísmo. Las Naciones Unidas han vuelto a advertir sobre la escalada de los actos de violencia y el empeoramiento de la crisis humanitaria que enfrenta la región sudanesa de Kordofán del Norte. En un comunicado, el secretario general adjunto de Asuntos Humanitarios y coordinador del Socorro de Emergencia de la ONU, Tom Fletcher, dijo que la intensificación de los ataques con drones está afectando el acceso al agua potable y a la electricidad, que son vitales, al tiempo que cientos de miles de civiles en el Obeid corren el riesgo de ser atacados por combatientes del grupo paramilitar Fuerzas de Apoyo Rápido que han rodeado la ciudad. Esto se produce al tiempo que un nuevo informe de la ONU sobre derechos humanos revela cómo la violencia sexual generalizada está siendo utilizada como arma de guerra en Sudán. Mientras tanto, las Fuerzas de Apoyo Rápido de Sudán han comenzado a circular nuevos billetes de banco en los territorios bajo su control, al tiempo que el valor de la libra sudanesa continúa desplomándose. La crisis monetaria ha exacerbado los problemas económicos de Sudán. Estas fueron las palabras expresadas por el Bujari Ali, un economista de la ciudad de Puerto Sudán.
4: La guerra ha llevado a Sudán a una grave crisis económica. Un gran número de fábricas ha cerrado, las granjas están abandonadas y la producción sigue disminuyendo. Con la reducción de los ingresos, el gobierno no tiene más remedio que aumentar los impuestos, lo que solo agrava la carga para las empresas y las familias. Este es un círculo vicioso que se retroalimenta.
2: En Ucrania, al menos 20 personas murieron y decenas más resultaron heridas durante la noche del miércoles y la madrugada del jueves, luego de que Rusia lanzara un ataque a gran escala con drones y misiles contra la ciudad de Kiev. Los ataques incendiaron edificaciones en diferentes partes de la capital de Ucrania, incluidos 6 pisos de un edificio de apartamentos que se derrumbó parcialmente tras recibir un impacto directo. Los ataques se produjeron al tiempo que un nuevo informe de la organización estadounidense Centro de Estudios Estratégicos e Internacionales reveló que más de 2 millones de personas han muerto o resultado heridas desde que Rusia inició su invasión a gran escala a principios de 2022. Rusia ha sufrido el mayor costo humano ya que acumula 1,4 millones de bajas en el campo de batalla, lo que incluye soldados muertos, heridos o desaparecidos en combate y hasta 450.000 muertes. Los palestinos están conmemorando los 1000 días desde que Israel comenzó su ofensiva a gran escala contra la Franja de Gaza. Según la Oficina de Medios del Gobierno de Gaza, la táctica de tierra arrasada de Israel se ha cobrado la vida de más de 73.000 palestinos, al tiempo que unos 10.000 se encuentran desaparecidos, la mayoría de los cuales se cree que están enterrados bajo los escombros. Israel ha lanzado casi un cuarto de millón de toneladas métricas de explosivos en Gaza, lo que equivale a 16 bombas atómicas como la que Estados Unidos lanzó en Hiroshima. La mayor denominación presbiteriana de Estados Unidos votó por abrumadora mayoría a favor de reconocer que la guerra de Israel en Gaza constituye un genocidio y de dejar de invertir en las empresas Palantir Technologies y General Electric Aerospace por sus vínculos con el ejército y los servicios de inteligencia de Israel. La medida aprobada el martes por la Asamblea General de la Iglesia Presbiteriana de Estados Unidos también insta a los miembros de la Iglesia a boicotear los productos israelíes y a presionar al Congreso estadounidense estadounidense para que imponga un embargo de armas contra Israel. Estas fueron las palabras expresadas por el reverendo Dr. Fahed Abu Akel, un palestino estadounidense y ex moderador de la Iglesia Presbiteriana que sobrevivió a la Nakba, un acontecimiento ocurrido en 1948 en el que miles de palestinos fueron expulsados de sus hogares durante la creación del Estado de Israel.
5: We have been silent on the destruction of most of the schools.
4: Hemos guardado silencio ante la destrucción de la mayoría de los hospitales, escuelas, universidades, mezquitas e iglesias en Gaza. Entre las iglesias había una ortodoxa, una católica y una bautista. Toda esa destrucción se llevó a cabo con armas fabricadas en Estados Unidos y con dólares estadounidenses. Hermanos y hermanas en Cristo, en nombre de Cristo vivo, ya no podemos seguir callados sobre este asunto.
5: We cannot be silent on this matter any longer.
2: Los océanos del mundo registraron el junio más cálido del que se tiene constancia. Así lo informó el organismo de monitoreo del medio ambiente marino de la Unión Europea, que señaló que en los primeros 6 meses de 2026 hubo olas de calor marinas que afectaron a más del 80% de los océanos del mundo, con focos especialmente intensos en el Mediterráneo, en el norte del Atlántico y en el Pacífico ecuatorial. Los meteorólogos advierten que una manifestación intensa del fenómeno climático conocido como El Niño, combinado con niveles sin precedentes de contaminación por gases de efecto invernadero, podría provocar nuevos récords de temperatura en los próximos meses. El gobierno de España informa que más de 1,000 personas murieron por causas relacionadas con las altas temperaturas durante la histórica ola de calor registrada el mes pasado. En Francia, las autoridades informaron que las muertes relacionadas con el calor también superaron las 1,000 en junio, mientras que Alemania ha reportado hasta el momento más de 800 muertes. Mientras tanto, el Servicio Meteorológico de Estados Unidos advierte que más de 165 millones de personas en los estados del medio oeste y este del país corren el riesgo de sufrir problemas de salud graves o extremos relacionados con el calor durante el fin de semana festivo del 4 de julio, con temperaturas superiores a los 37 grados Celsius en muchas ciudades. Los meteorólogos alertan que Nueva York, Filadelfia y otras ciudades podrían alcanzar temperaturas máximas históricas, así como las temperaturas mínimas nocturnas más altas de las que se tenga registro. Mientras tanto, el pronóstico para Washington D.C. prevé temperaturas superiores a los 37 grados Celsius en la explanada nacional durante las celebraciones que se llevarán a cabo el sábado con motivo del aniversario número 250 de la firma de la Declaración de Independencia de Estados Unidos. El presidente Trump tiene previsto hablar a las 9:45 p.m. hora del este de Estados Unidos, lo que retrasará el espectáculo de fuegos artificiales. El mandatario estadounidense ha promocionado el evento como el mitin de Trump más espectacular de todos. Los arrestos realizados por el Servicio de Inmigración de Estados Unidos, ICE por sus siglas en inglés, han aumentado de manera drástica en todo el país con más de 10,000 inmigrantes detenidos solo en los últimos 5 días. Así lo informa el periódico The New York Times, que señala que la Casa Blanca ha exigido un aumento en las detenciones y ha ordenado a los funcionarios del Servicio de Inmigración realizar al menos 2,000 arrestos por día. En noticias relacionadas, una monja católica arrestada por el ICE en el estado de Texas ha sido liberada. La hermana Leticia Ugboaja, originaria de Nigeria, fue detenida el domingo por agentes de inmigración cuando se dirigía caminando hacia la iglesia Nuestra Señora de los Dolores en la ciudad de McAllen. El arresto de Ugboaja provocó indignación en Texas, tanto entre las filas republicanas como demócratas, lo que llevó a su liberación. En el estado de Texas, otras 7 personas fueron sentenciadas a prisión por cargos de terrorismo por participar el 4 de julio del año pasado en una protesta frente a la cárcel para inmigrantes denominada Centro de Detención de Prairieland, durante la cual se lanzaron fuegos artificiales y un agente de policía resultó herido de bala. Todas las personas sentenciadas el miércoles, excepto una, se habían declarado culpables. Las penas impuestas oscilan entre 2 y 15 años de prisión. La última persona acusada, Inés Soto, fue condenada por proporcionar apoyo material a terroristas y otros cargos y fue sentenciada a 50 años de cárcel. Esto se produce pocas semanas después de que otras 8 personas condenadas tras un juicio recibieran penas inusualmente severas de varias décadas de prisión, entre ellas Benjamin Song, un ex reservista del Cuerpo de Marines de Estados Unidos que fue sentenciado a 100 años de cárcel. Visite nuestro sitio web democracynow.org/es para ver nuestra cobertura sobre este tema. El presidente de la Cámara de Representantes de Estados Unidos, el republicano Mike Johnson, afirma que un proyecto de ley bipartidista sobre vivienda aprobado por el Senado la semana pasada se convertirá en ley con o sin la firma del presidente Trump. Johnson le dijo al periódico USA Today que Trump no tiene previsto vetar el proyecto de ley cuya firma ha suspendido hasta después de que los legisladores aprueben la ley Save America, una legislación destinada a reformar las leyes electorales estadounidenses que impone nuevos requisitos para verificar la identidad del votante. El lunes, Trump calificó el proyecto de ley de vivienda como un auténtico aburrimiento.
4: Hay quienes dicen que es maravilloso. Para mí, en comparación con la ley Save America, casi todo es un auténtico aburrimiento.
6: Big yawn.
2: Si Trump no realiza ninguna acción al respecto, el proyecto de ley de vivienda podría convertirse automáticamente en ley el 10 de julio. La senadora del estado de Massachusetts, Elizabeth Warren, copatrocinadora del proyecto de ley, dijo el miércoles que aún no sabe lo que Trump planea hacer.
7: One week later, we don't know if the president is going to sign into law the biggest.
3: Una semana después, seguimos sin saber si el presidente va a promulgar la mayor ley sobre vivienda en 30 años. Una legislación que permitirá la construcción de más viviendas, reducirá los costos y, por primera vez en la historia, impedirá que fondos de capital privado acaparen la adquisición de viviendas. Si eso suena ridículo, es porque lo es.
7: If that sounds ridiculous, it's because it is.
2: La Cámara de Representantes de Estados Unidos aprobó por abrumadora mayoría una resolución que obligaría a hacer públicos los registros de los miembros del Congreso que usen dinero de los contribuyentes para resolver acusaciones de conducta sexual inapropiada. La resolución fue impulsada por el congresista republicano del estado de Kentucky, Thomas Massey, y obtuvo 420 votos a favor. La iniciativa de Massey se produce después de que los excongresistas Tony González y Eric Swalwell se vieran obligados a renunciar en abril a sus escaños por graves acusaciones de conducta sexual inapropiada. Mientras tanto, la escritora Erin Carroll ha exigido al presidente Trump el pago de los $5.8 millones fijados por un jurado que concluyó que el mandatario estadounidense abusó sexualmente de ella en 1996 y luego la difamó. Esto ocurre después de que esta semana la Corte Suprema de Estados Unidos se negara a admitir el recurso de apelación presentado por Trump contra el veredicto. El actor, cineasta y activista estadounidense Danny Glover ha revelado que recibió un diagnóstico de Alzheimer en 2023 y que la enfermedad ha afectado su capacidad para hablar, moverse y recordar. En 1968, Glover participó en la huelga universitaria más larga en la historia de Estados Unidos, cuando las organizaciones estudiantiles Black Student Union y Third World Liberation Front se movilizaron para crear la primera escuela de estudios étnicos del país en la Universidad Estatal de San Francisco. Posteriormente, Glover actuó en más de 250 películas, al tiempo que siguió involucrado en movimientos contra la guerra y el apartheid y en defensa de la clase trabajadora. 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Amy Goodman estaba en ese vuelo y Democracy Now! Documentó toda la travesía.
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8: Son as 8:48.
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1: No.
0: ¿Y yo?
1: Bueno, ¿y si te sometes a la prueba oficial? Mamá te ha hecho tu almuerzo favorito.
0: Jamón y queso.
1: Jamón y queso. Y en el colegio ves a alguien sin nada que comer. ¿Qué haces?
0: Compartir.
1: ¿Compartir? ¿No le dices que se busque un trabajo?
0: No.
1: Oh, le ofreces un préstamo al 6%. Ah, muy inteligente.
0: Papá.
1: Ah, haces como si no lo vieras.
0: No.
1: Vaya, vaya. Pequeña comunista.

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3: Sed todos bienvenidos y recibid un cordial saludo de Lázaro Bustince y de Rafael Sánchez desde los estudios de CIDAF UCM, el Centro de Información y Documentación Africana de la Universidad Complutense, desde esta otra cara de África que cada semana realizamos para todos vosotros. Y además siempre os recordamos que seguimos durante toda la semana, durante las 24 horas del día de cada semana, seguimos con vosotros a través del portal del conocimiento sobre África, cidafucm.es. Lázaro, el pasado 3 de agosto de 2020, Asher Watkins, un cazador y empresario millonario estadounidense de 52 años, oriundo de Texas, falleció de forma trágica durante una expedición de caza en Sudáfrica. Háblanos de este percance.
19: Watkins participaba en una cacería organizada por Bernard Safaris, acompañado por un cazador profesional y un rastreador, es decir, iba bien equipado. Estaba siguiendo a un imponente búfalo cafre de aproximadamente medias toneladas, cuando repentinamente el animal lo embistió sin provocación alguna, causándole lesiones mortales. Según la compañía, se trató de un ataque repentino y no provocado por parte de un búfalo no herido. El animal cargó a una velocidad estimada de hasta 56 km hora, alcanzando y golpeando mortalmente a Watkins. Antes de que pudiera reaccionar de ninguna manera. El lamentable suceso ocurrió mientras su madre, su hermano y su padrastro le esperaban en el lodge de la expedición.
3: ¿Y tenía este señor Watkins alguna conexión con la caza?
19: Pues sí, al parecer Asher había hecho carrera como socio gerente de Watkins Ranch Group, una firma de corretaje de propiedades rurales de alto valor en Texas, Oklahoma, Arkansas. Era miembro activo del Dallas Safari Club, defensor de la caza como herramienta de conservación, y compartía frecuentemente en redes sociales imágenes de sus cazas que incluían venados, leones de montaña y otras especies de trofeos.
3: ¿Está la caza de trofeos ampliamente aceptada en África?
19: El incidente reavivó el debate global sobre la caza de trofeos. Mientras los defensores del sector afirman que estos safaris pueden convertir recursos en ingresos para la conservación y las comunidades de las comunidades locales, los críticos califican la caza de trofeos como un pasatiempo cruel. Grupos como We Will Not Be Silenced About Hunters escribieron en redes sociales: si Asher Watkins no hubiera venido a nuestro país para arrebatar vidas a la fauna sudafricana, seguiría con vida. La naturaleza peligrosamente impredecible del búfalo cafre, también conocido como muerte negra, no es nueva para los cazadores. Estos animales, que pueden pesar hasta 900 kilos y son más grandes que la mayoría de los otros animales de caza, son responsables de más muertes de cazadores en África que cualquier otra especie. Según diversas fuentes, se estima que causa alrededor de 200 muertes al año, lo que resalta su caza como uno de los juegos más peligrosos.
3: Ante este trágico suceso, ¿cómo han reaccionado las autoridades sudafricanas?
19: Las autoridades sudafricanas han iniciado una investigación formal. Mientras tanto, la compañía de safaris ha declarado estar cooperando y ofreciendo apoyo a los familiares, incluyendo su hija y su ex esposa. La esposa expresó su conmoción y dolor en redes sociales. La muerte de Asher Watkins sirve como un sombrío recordatorio del enorme riesgo que implica enfrentarse a una de las criaturas más formidables del continente africano. Una tragedia que enluta a su familia, involucra cuestionamientos éticos y pone en evidencia los límites de lo que algunas personas están dispuestas a asumir en nombre del deporte, la aventura y sus propios caprichos. Yo he visto cazadores en África realmente que hacen lo imposible por cazar un trofeo un poquito mayor, arriesgando sus vidas. La gente no lo ve con buenos ojos.
3: Bueno, y también hay que pensar que esos ojeadores y esos acompañantes también se están jugando la vida, y además por dos cuartos.
19: Sí, es peligroso, además, que no respeta el ambiente, ni la fauna, ni la población.
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2: 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E a 1:13.
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0: Antón, creo que hizo una expresión de autocrítica que penso que hay que hacer. Quiénes somos y por qué. Analizar los porqués y tratar de evitar los porqués para, oye, los defectos que tengamos aquí, superarlos. Pero es una realidad. Es decir, idiosincrasia. Ferrol tiene una idiosincrasia propia y aquel que o ignore, pienso que no quiere ver la realidad. Esa idiosincrasia, como todas las idiosincrasias, tiene cosas boas, malas y regulares. Pero que tenemos una idiosincrasia propia es sin duda.
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2: Rematamos aquí con...
4: Bueno,
2: si hay alguna última palabra, ya. Si no, rematamos aquí. Bueno, pero quedáis desemplazados porque esto ainda sigue.
1: Yo quiero una última palabra que es una aperta para todos vos.
4: Muchas gracias. Bueno,
2: muchas gracias.
4: Estamos encantados de hacer este faladoiro, de verdad. Bueno, vamos a rematar con noso tema de final de programa. Moitas gracias, seguid escoitando Radio Filispín, que aquí estamos.

0: Muy bien, Moreno. Aquí están las ganancias. Vamos a repartirlas.
1: Muy bien, patrón.
0: Uno para mí, ninguno para usted.
1: ¿Cómo?
0: Dos para mí, nada para usted.
1: ¿Qué?
0: Tres
1: pero,
0: para mí.
1: Pero, patrón.
0: Cero para usted.
1: Patrón.
0: Cuatro
1: patrón,
0: para mí.
1: Basta, basta, patrón.
0: ¿Cuál es el problema, Moreno?
1: Esto está mal.

0: reafirmación de las características de Galicia, anunciador del moderno movimiento nacionalista galego. Referencia a los Xogos Florais de 1861 y para la reconstrucción de la lenguaje literaria, a publicación de diccionarios y gramáticas, o aparecimiento de muchos trabajos históricos, dramáticos, folclóricos, etnológicos, filosóficos y jornalísticos, algunos bilingües y otros completamente en galego. Organizáronse sociedades para el desenvolvimiento de la cultura. Destaca a xeración de escritores conocida como os precursores, dos cuales a más importante figura es Rosalía de Castro, considerada como una de las más altas poetas de la península ibérica. O cabeza de la nueva poesía, Eduardo Pondal, a su lado Manuel Curros Enríquez, joven poeta de intenso, patriótico y revolucionario sentimiento fuertemente liberal. Referencia Valentín Lamas Carballal. A fundación de la Academia Galega es un importante pilar para reconstruir la cultura nacional. Afirma que desde el fin del XIX século hasta la Primera Guerra Mundial, las letras galegas ofrecen riqueza poética en prosa y teatro. Destaca dos: Antonio Noriega Varela, Místicamente de las Terras Altas, y o brillante Ramón Cabanillas, Os Ritmos del Mar y Os Sufrimientos de la Patria. O teatro concernido con temas históricos y sociales. A ficción en prosa produce romances de importancia universal. Manuel Lugris Freire es, segundo él, romancista y dramaturgo, y principal responsable por el desenvolvimiento del teatro galego. Contemporáneo con él, Aurelio Ribalta, poeta y prosista, con su libro Da Consagración a Patrocinar, una bizarra ortografía fonética. Após a Primera Guerra Mundial, a expresión del nacionalismo galego continúa a acelerar. Afonso Rodríguez Castelao, diseñador e ilustrador de gran talento, espiritual líder de la causa patriótica, produce varios romances de alto valor. Xosé Lestamés, elección de jóvenes poetas, Luis Amado Carballo, produce íntima y subjetiva poesía. Otros como Manuel Antonio, poeta dos mares, Deni Fernández, Augusto M. Casas, Evaristo Correia Calderón, Álvaro das Casas e Fermín Bouza Brei xuntan modernidade con a tradición medieval dos cancioneiros. Eugenio Montes abre camiño no moderno ensayo estético. Rafael Dieste, influenciado pelo modernismo europeo, realza a creación do Seminario de Estudos Galegos con a axuda da emigración galega na América. Ramón Outeiro Pedrallo reconstrói a participación da Galiza nas contendas civis na España do século XIX e escreve acerca da xeografía galega. Eduardo Blanco Amor, delicado poeta, é tal vez o máis alto dentre os escritores transatlánticos da emigración galega. En 1936, con a expectativa de gobernos autónomos, a brillante literatura galega estaba á vista. Mas, infelizmente, a Guerra Civil e o seu rescaldo de opresivo centralismo e sangrenta represión da vida cultural da Galiza causou un dramático, porventura temporario, cese do seu brillante desenvolvimento. E continuamos o programa con a música do Seca Afonso e agora escutaremos a canción do álbum Con as miñas tamanquiñas, O Homem da Gaita, a canción intitulada O Homem da Gaita.
1: A tropa, o Brasil de Terém, está tecnologicamente preparada para o desempenho das mais elevadas funções do que o país necessita.

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1: Rúas Sonoras, aquí rematando ya con este tema, Sisla, Money Friends.

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0: Hola Paula, mira, quería mandarte un correo a Radio Filispín y no me lembro de la dirección. ¿Te recuerdas cómo era?
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Eres la que quebró el sello de aquel árbol prohibido. 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

0: razón.
1: Diciendo que la mujer no es prostituta, es tonta. Pero si es que no es ninguna de las dos, lo que sí está seguro es que es mala. Las mujeres no somos ni malévolas, ni malignas, no engendramos el demonio y tampoco somos santas o que nos santificamos cuando llegamos a ser madres. Las mujeres somos mujeres.
2: Puede tocarme uno.

0: Son as 10:53.
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0: 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Esto no es la banda sonora de una película porno, tíos.
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0: 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Sube el volumen de tus auriculares. 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